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Aquí estamos en otra noche en tu radio, penúltimo día de julio, listos para activarte esta noche con una de esas canciones que no necesita traducción para funcionar, porque basta con el ritmo, se te pega una frase que repites sin darte cuenta y te das impulso de moverte, aunque estés manejando, preparándote algo de cenar, en plena faena laboral llegan Le Sserafim con Boom Pala y juega justamente con esa energía.

0: ¿sí o no? Que cuando alguien siente confianza en sí mismo, eso se nota, lo notan todos los que están a tu alrededor. Tú ves a la persona y tú dices, es una persona con mucha confianza en sí mismo. Resumido en una palabra, un hostepa, dice Inica Mosede, de 1994, tiene una canción con esa palabra. Hace referencia a alguien que camina con seguridad, con estilo, alguien que sabe quién es y entra a un lugar y deja huella. Esa actitud es justamente lo que transmite esta canción. Here comes the hostepa. Energía, confianza y ganas de disfrutar el momento. En este momento con
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0: Hola, queremos siempre saber más de ti, pero esta vez podrás saber más de tus artistas favoritos. ¿De quién? De Karol Sevilla. Pregunta para Karol Sevilla, ¿quién es? ¿De dónde viene? ¿Cómo crece?
1: Bueno, pues yo la verdad es que vengo de una familia muy humilde que me ha enseñado a que el trabajo es fundamental y que uno tiene que siempre luchar por sus sueños. La verdad es que yo soy muy orgullosa de dónde vengo. Soy una persona que le ha faltado muchas cosas en su vida. Nací en una casa de cartón y la verdad es que me siento muy orgullosa porque he aprendido a valorar las cosas, lo que tengo, los 5 pesos que me llegan de un trabajo. Es valorarlos muchísimo y es siempre mi madre me ha enseñado a repartir el pastel en cada proyecto, ¿no? Siempre he sido muy extrovertida, muy loca. Y bueno, pues nada, he crecido así, siempre con ese aprendizaje de decir hay que aprovechar la vida, gozarla y siempre cada proyecto es importante.

semana se va junto con el mes y también se va el jueves. Después de tantas horas viendo pantallas, llamadas y mensajes, probablemente lo único que necesitas es hacer una pausa, desconectar un poco, parar, porque la mente también necesita descansar y una forma de descansar es poner la atención en otra cosa, cambiar de actividad. Para eso también están las canciones. Esta es de Mike Towers. Escuchas Una Nada Más.

0: Esas voces eran las de Piso 21 y Yami Sabdié en Telijo.
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0: Trabajar con un hermano puede sonar complicado, pero Jesse y yo demostraron que también puede ser una gran fortaleza. Desde pequeños compartieron el gusto por la música y con el tiempo aprendieron a convertir esa confianza de familia en una ventaja sobre el escenario y en el estudio. Y eso también se refleja cuando colaboran con artistas como Alejandro Sanz. Escuchas, no soy una de esas.

0: es de las noches más lindas de nuestra vida.
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0: En Noches Radio Disney te sorprendían Mau y Ricky junto a Capo.
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0: Y tendremos sorpresa para ti, para que no te pierdas del concierto de Romeo Santos y Prince Royce en Panamá. Será el próximo mes, y el próximo mes empieza pasado mañana. Así que falta exactamente un mes, 29 de agosto, tendremos sorpresas para que no te pierdas a Romeo Santos y Prince Royce. Ahora no te los perderás porque ya están aquí para cantarte Dardos.

0: Entrégame, combinados Chino y Nacho y Dani Ocean.
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0: A veces pensamos que los artistas viven en un mundo así como muy distinto al de los demás, pero Itana ha contado que disfruta de cosas tan normales y

Diana, como pasar tiempo con sus perros, ponerse ropa cómoda cuando llega a la casa o cuando está escuchando música con sus audífonos mientras viaja a la vez tan sencilla y en el avión. Esas pequeñas rutinas son las que le ayudan a desconectarse del ritmo acelerado de las giras, la fama y volver con más inspiración para crear nuevas canciones. ¿Te acuerdas que Aitana tiene una canción con Rake? Es esta, Enemigos.

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Cuando la semana va por jueves, ya has tenido la oportunidad de avanzar en muchas cosas pendientes, pero también hay otras que comienzan a aparecer que no se lograrán en la fecha que se puso como límite. Hay días en los que el trabajo se acumula y encima el tráfico desespera, o simplemente necesitas un respiro. En ese momento, una canción es suficiente, con buena energía, para cambiar el ánimo. Just Dance podría ser una buena opción, es de Lady Gaga. Es un recordatorio de que a veces la mejor forma de empezar a sentirse mejor es subir el volumen, disfrutar el momento.

0: día para que la coja la ¿Dónde está la gente que vivió los 90 con mucha intensidad? Si no los viviste, de todas maneras, te va a encantar escuchar este
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0: de Red Hot Chili Peppers, porque todos enfrentamos momentos en los que parece difícil dejar atrás un hábito, una mala racha, una situación complicada. Aunque el proceso no siempre es fácil, dar el primer paso puede cambiarlo todo. Other Side nos recuerda que siempre existe la posibilidad de encontrar un nuevo comienzo. Red Hot Chili Peppers, en la noche de Radio Disney.

la noche de jueves y contigo Ricky Martin cantaba Vuelve. Anitta vuelve con nueva música, una apuesta por un sonido fresco y veraniego, combinando el pop latino con esas influencias del funk brasileño, bossa nova, un estilo que ha sido parte de su identidad desde el inicio de su carrera. De Anitta escuchas lo más reciente, que es Azul.

0: A Fonseca y Juanes le unen muchas cosas. La música, su generación artística, su nacionalidad, el hecho de que son padres. ¿Se ha preguntado Juanes alguna vez si es un buen padre?
1: Sí, porque uno no me cuestiono, ¿será que soy mal papá? ¿Será que no soy lo suficientemente disciplinado? ¿O será que soy demasiado estricto y demasiado cansón? Eso es una cosa que uno aprende también con la vida.

Muchas veces se hacen virales en redes grandes propuestas de matrimonio, impresionantes momentos románticos en que la gente declara su amor, pedidas de mano, pedidas de ser novios, y todo parece que necesita tener como un ambiente cinematográfico para lograr su objetivo. Pero si te pones a analizar lo que ha sido tu vida, tu relación, probablemente esos pequeños momentos terminan marcando más una historia de amor. Shakira lo hizo canción en Día de Enero, una canción de su álbum Fijación Oral Volumen 1, y seguramente la escuchaste por primera vez hace 20 años atrás, en el 2006. Hoy la recuerdas.

0: Soy Manuel y hasta este momento te acompañé en 101.3. Estarás disfrutando en este momento de un clásico de Blondie. María, quédate con tu radio porque tus artistas siguen cantando para ti.
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1: Hola, buenos días. Qué gusto acompañarte en un nuevo día. Ya el último día de julio, 31 de julio, pero es viernes. Viernes de tomarse todo con calma, el cafecito, disfrutarlo bien, desayunar junto a tu radio.
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1: Y nosotros te iremos acompañando ahí mientras te vas organizando con todo lo que te toca hacer. Ya sea ir para el trabajo, dejar a tus hijos en la escuela, hacer ese mandado, ir a esa cita. Bueno, vamos contigo en todo momento. Bienvenido a comunicarte con nosotros en el 6082-1422. Por ahí nos dejas tus saludos, tus mensajes, los reportes, todo allí, ¿ok?
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1: Grace y Raguayana ya están contigo y solecito vení, porque es lo que queremos, que salga el sol.

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0: 28 grados por el momento la temperatura. Ya ahora sí el sol saliendo. Buen día.
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0: Estamos acompañando a Braulio, que va en estos momentos escuchando la radio, y también se está reportando Erlins. Hola, Erlins.
2: Buenos días, bendiciones. Feliz weekend, feliz fin de mes, feliz inicio de un mes muy importante, un mes muy bonito, un mes de celebración. Así que estamos aquí reportando sintonía por la Rodolfo Chiari, bastante, bastante despejada, la verdad. Bueno, quisiera ver si para este arranque de weekend me complaces con un recuerdo alegre, sería Torero de Chayanne. Y bueno, a preparar todos los eventos de este mes.
0: Es que Erlin se refiere al aniversario de Radio Disney, que es en el mes de agosto, y a su cumpleaños. Así que hay mucho que celebrar y agradecer. Buen día, Erlin.
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0: del ranking Radio Disney. Uno más uno de Maluma y Kany García. Cuidado con eso, mañana hay ranking desde las 2 de la tarde.
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0: Así que tienes que estar atento a ver qué va a pasar con esta canción. Si se mantiene, si cambia de lugar. Bueno, recuerda que cada vez que pides tu canción favorita desde nuestro WhatsApp,
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0: De esa manera le estás dejando tu voto a tu artista favorito. Y a ti te vamos a regalar una canción de Aerosmith. ¿Será que recuerdas el video de Jaded? En ese video descubrimos a una Mila Kunis de solo 17 años. Y ya después de eso, ya tú sabes que se convirtió en una de las actrices más famosas de Hollywood. Pero viste cómo a veces los músicos también le dan oportunidades a nuevos actores. Bueno, así suena este clásico en Radio Disney. Tienes Jaded acompañándote al trabajo, a hacer ese mandado con este sol radiante en Panamá.
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0: y fuerte, que disfrutes tu fin de semana, que las cosas vayan mejor. Te deseamos un bonito fin de. Saludos también para Alberto Daniel, que van en estos momentos, Alvis y Daniel, camino al Instituto Fermino con Radio Disney. También que tengan un buen viernes, un viernes productivo. Dana hoy está celebrando su cumpleaños número 12 y su mamá, junto a toda su familia, le tienen un despertador. Hola Dana, felicidades por tu cumpleaños. Qué bueno que eliges Radio Disney para celebrar. Y esta mañana vas a escuchar tu despertador con esa canción que te gusta, La Plena de BL. Aquí está.
1: Hola, buenos días. Un saludo muy especial para nuestra princesa Dana Victoria, que hoy celebra sus 12 añitos princesa. Hoy nuestros corazones están muy felices y orgullosos por verte crecer. Eres el regalo más grande que Dios nos ha dado. La luz que ilumina todos nuestros días y la razón por tantas sonrisas, mi amor. Le pedimos a Diosito que te cuide siempre, que te regale muchísima salud, felicidad, muchísima sabiduría y cada uno de tus sueños se cumpla. Nunca olvides que mamá y que papá siempre van a estar contigo, apoyándote, abrazándote y amándote con todo el corazón. Y por supuesto, a veces regañándote. Que disfrutes este día tan especial rodeada de quienes te queremos con todo el alma. Mamá y papá te aman desde aquí hasta la luna y hasta el infinito.
2: Hola papá, sabes que te amo mucho y estoy muy orgulloso de ti. Que Dios te siga bendiciendo y siempre me vas a tener aquí junto con tu mami para ayudarte en todo y apoyarte en todo. Te amo.

0: está muy feliz junto a su papá Rodolfo. Están escuchando la radio. Hoy tienen competencia de barras del Colegio Javier. Así que ahí van con todo apoyando la barra azul, la Prom Olympus. Así que mucha suerte. Angelia, tomar fotos y videos, ¿ah? Todo queda para el recuerdo. Y ya tú sabes que estás en una etapa muy bonita. Vienen cosas maravillosas para ti. Te mandamos un abrazo.
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0: Celeste también se reporta. Buenos días. Saludos para Violeta, que va de camino al colegio. ¿Qué pasó, Violeta? ¿Estás estresada? ¿Por qué? Último día para terminar tu proyecto para una exposición y ya la próxima semana lo tiene que exponer. Bueno, te mandamos un abrazo. Ojalá pues que ya estés un poco más tranquila. Es viernes, no te preocupes. Todo va a salir súper bien. Y ahí tienes a tu mamá que te apoya, que te da todos los ánimos. Cualquier despertador que quieras programarle, Celeste, ya sabes que lo puedes hacer para el lunes
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0: Lo dejas listo hoy en el WhatsApp de tu radio. Y hoy también tienes que estar listo a las 5 de la tarde. Llega Radio Disney Modo Weekend, el espacio donde nos divertimos, nos relajamos, le damos la bienvenida al fin de semana con música movida, divertida, perfecta para distraernos del estrés que nos ha dejado toda la semana. Así que para que te prepares, aquí está tu angelito de Chino y Nacho. Recuerda, Modo Weekend a las 5 en tu radio.
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0: que llegues a tiempo a tu destino, que no se te quede nada, ni el desayuno, ni el café, ni la mochila de ninguno de tus hijos.
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0: Escuchando a Nico and Vince y la canción I'm Around. Estamos acompañando también a Daniela Isabela, va de gira en su colegio San Agustín en La Chorrera. Que te vaya bien, Dani, aprende mucho y un gusto acompañar a Lila esta mañana, a su hija por su cumpleaños. Felicidades, que la sigan pasando súper lindo. Qué bueno que les encantó el despertador. 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Quédate con esa, no te puedes despegar de Radio Disney. En cualquier momento te avisaremos.
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4: Buen día, Radio Disney. Paso por aquí para agradecerles por el despertador que le dedicaron a mi esposo. Fue un momento muy lindo y una sorpresa que no olvidaremos. Nos encantó la energía, la música y el cariño con el que iniciaron. Gracias por alegrarnos la mañana y por ayudarnos a empezar el día con mucha actitud. Son los mejores y espero tengan un lindo día.
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0: Fin de semana para ver películas, para verte alguna serie por ahí pendiente, algo que tengas en la lista de tu plataforma favorita. Eso sí, también es un fin de semana de ranking. Mañana estaremos contigo desde las 2 de la tarde con las canciones más pedidas de la semana.
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0: Podrías verte la película autobiográfica de Michael Jackson, porque así todavía ves un poco más de cómo nace su canción Human Nature, que fue incluida en su disco Thriller, ese álbum que le dio la oportunidad a Michael de ganarse el álbum del año y además sigue siendo el más vendido de todos los tiempos. Lo curioso de cómo nace esta canción es que comenzó como una simple maqueta por Steve Porcaro, que era el tecladista de Toto. Michael Jackson la escuchó, Quincy Jones vio el potencial y listo, terminó convirtiéndose en uno de los clásicos más queridos de su carrera.

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4: Muchísimas gracias Radio Disney por ese despertador para mi reina Akira. Son los mejores, siempre los escuchamos, camino al trabajo, de vacaciones. Nos alegran la vida y nos alegran el día desde muy temprano en la mañana. Sigan así, muchísimas gracias. Seguro vamos a pasar un maravilloso día porque ustedes lo han comenzado así con ese excelente despertador.
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0: De lunes a viernes aquí en tu radio tienes la oportunidad de compartir con alguien un momento especial y diferente si le dedicas El Despertador, que es este espacio para conectar con los tuyos regalándole una canción y un bonito mensaje para que eso haga que su día sea especial, sea diferente. Ya es momento de programar El Despertador de lunes. Ni sábado ni domingo hay despertador, así que los viernes quedan listos. Tienes que dejarlo con tu nota de voz en nuestro WhatsApp
1: 6082-1422.
0: Y en ese audio que nos compartes debe ir tu nombre, el nombre de la persona que va a escuchar El Despertador, la canción que eliges, el mensaje y la hora. Nuestro horario es de 6 de la mañana a 9 de la mañana, así que el último despertador sale a las 8:55. Dile a esa persona que es importante, que es especial, que le deseas un bonito agosto, una nueva semana, que sea diferente y que le regalas su canción favorita. Así que tú inspírate en darle a alguien un día sorprendente con ese mensaje.
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0: viernes de soltarte, de bailar, de darle la bienvenida a tu fin de semana. Buenos días, bonita mañana, aquí estamos.
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0: Bailando tu recuerdo de Maluma. Maluma, si viajara en el tiempo, ¿qué le diría al Maluma de sus inicios?
2: Me obsesioné demasiado, demasiado. Aunque esa obsesión fue lo único que hizo que mis sueños se cumplieran. Estar obsesionado 24/7, no dejar de pensar en mi carrera, noches sin dormir porque quería cumplir los sueños de ese niño, ¿me entiendes? Y ese niño soñaba con llenar estadios, soñaba con grabar música y ser un puente de transformación en el mundo. Pero digamos que, claro que yo sigo soñando con los estadios, claro que sigo soñando con esa expansión de mi música, pero tengo otras prioridades en mi vida también y es válido. Tengo una prioridad de compartir más tiempo con mi familia, tengo la prioridad de disfrutar más mi tierra, Medellín, tengo la prioridad de volver cada vez más a mi esencia, tengo la prioridad de estar saludable física y mentalmente. Y quizás esas otras prioridades no estaban antes. Mi única prioridad era romper. Y fue bonito. Pero hoy en día me siento en una posición muy diferente, muy diferente. Quiero seguir cumpliendo mis sueños, pero no sé, creo que ya no pondría en riesgo, por ejemplo, mi sistema nervioso.
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0: Las 7:36 minutos. Oye, entre el tráfico, que sabemos que a veces no está de tu lado, esperamos que hoy sí, que esté mejor.
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0: Los pendientes y los mensajes que de repente no te dejan llegar ahí a tu destino. Bueno, siempre viene muy bien escuchar algo diferente. Así que haz una pausa. Nos vamos a 1992 con Happy Nation de Ace of Base. Esta canción que te deja ese mensaje positivo para tu fin de semana. Unión, optimismo. Aquí la escucha.

Este fin de semana hay cierre de patronales en Santiago de Veraguas y también hay varias actividades en la ciudad, así que busca por ahí, sobre todo en Instagram, hay una cuenta que se llama Contra Pets Panamá, que tiene que ver con la ruta del fin de semana. Hay cursos, hay el Festival del Chayote, hay cosas creativas para hacer con los pequeños de la casa. También hay música en vivo en el Teatro Balboa. Así que tienes muchas cosas por hacer, por planificar con tu familia, con amigos, para que disfrutes tu fin de, para que sea algo diferente también y puedas salir con tu familia. Llegó Katy Perry y se prepara Danny Ocean y Aitana también.

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0: Oye, si en estos momentos decidiste hacer algo por ti, salir a correr, salir a hacer ejercicios, porque sabes que luego llegan las responsabilidades del día y tal vez no vas a tener mucho tiempo. Bueno, qué bueno que le pones música a tu mañana, porque eso te va a dar la energía para rendir con la rutina que tienes hoy.
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0: Y por eso llega Daddy Yankee, rumba todo.

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0: 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Y aquí está Wisin, Yandel y Sesh. Ganas de ti.

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0: El fin de semana no siempre tiene que estar lleno de planes. A veces el mejor plan es descansar, desconectarte, disfrutar de un buen desayuno, un café, una conversación con un amigo, amiga que hace rato pues no están hablando. Ahí se ponen al día y por supuesto un fin de semana se completa con tu música. Te recordamos que a las 5 de la tarde hoy vamos a tener modo weekend para darle la bienvenida a tu fin de semana. Así que te puedes animar con esta canción. Rosalía, J Balvin, con
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0: En el año 2000, Ricky Martin lanzó She Bangs, uno de los sencillos más explosivos de su carrera, además de que formó parte del álbum Song Love, y fue escrita por un compositor que se llama Desmond Child, que es el mismo que está detrás de éxitos de Bon Jovi, de Aerosmith, de Kiss también. Así que si hoy amaneciste con ganas de ponerle ritmo a tu día, de dejar el estrés, esta canción cae perfecta. Ya son las 8:26 minutos. Le ponemos ritmo en el despertador al viernes con esta canción. Aquí está She Bangs.
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0: La semana de alguien que quieres puede comenzar diferente si desde ya le preparas el despertador.
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0: El despertador es un audio que tú nos compartes en el WhatsApp de Radio Disney que lleva tu nombre, el nombre de esa persona, el teléfono, un mensaje y la canción que le dedicas. Puedes recordarle que estás agradecido por el tiempo que comparten juntos, motivarle por alguna razón, decirle feliz día, feliz cumpleaños si es que lo está, si celebra algo importante. Tú sabes que todos los días como que logramos ciertas cosas, ciertas metas, así que puedes aprovechar el momento y felicitarle. Puedes ya dejarnos ese despertador, preferiblemente antes de las 3 de la tarde de hoy viernes, para que esa persona lo escuche el lunes entre 6 de la mañana y 9 de la mañana. Llegó el momento de darte el empujón que necesitas para tu fin de semana. Play Hard, David Guetta.

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0: Ahí se reporta Karen en el WhatsApp.
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0: Está de día libre, disfrutando su día en casa, pero parece que ahí a una compañera del trabajo la está extrañando mucho y extrañando también escuchar la radio. Oye, saludos para ti, para tu compañera que te extraña y nada, ella puede poner 101.3 y listo, van a estar conectadas a través de Radio Disney. Ya está aquí Hold Me Closer de Elton John y Britney Spears.

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0: Para acompañarte mientras vas avanzando con los pendientes, ya es momento de disfrutar media hora de música sin interrupciones. 9 de la mañana, vas a estar en compañía de Romeo Santos, de Mau y Ricky, Sabrina Carpenter. Viene algo para recordar, para disfrutar de The Police. Así que va a estar bueno este Expreso 101. A cantar con tus artistas y seguimos en contacto en el 6082-1422.
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1: 9 de la mañana, 31 minutos. Sí, cantabas con tus artistas favoritos. Por ahí más canciones esperando por ti en Mañanas Radio Disney. Vamos a comenzar con algo de Dani Ocean y Capo. Viene la canción Imagínate. Pero antes, Capo, ¿qué es eso que aprendiste de niño y que hoy dices, ¿sabes qué? Esto me hace sentir orgulloso.
2: Yo creo que estar presente. Eso es algo de las cosas que de repente yo valoro mucho de mí. Estar presente, pero cuando me necesitan. ¿Sí me entendés? Yo siento que de resto, pues voy a estorbar ahí si no me necesitan. No quiero ser inapropiado.
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Carlos Vives, tuyo y nada más, se llama esta canción, ¿te gustó? Tiene una letra espectacular, hermosa, perfecta para dedicársela a alguien. Así que para ti que estás viviendo ese momento de amor, ese momento donde el corazón se acelera por alguien especial, en cada conversación hasta menciona su nombre. Bueno, te va a gustar también escuchar lo que viene, porque Juan Luis Guerra es experto en encontrarle al amor una letra especial y te lo dice de una manera muy dominicana y divertida. Le pone sonido a tu mañana con la canción Kitty Pum.

0: Siempre sacamos el tiempo ahí para ver redes sociales, no importa la cantidad de trabajo que tenemos por delante. Mira, las redes también es como ese break que nos damos entre tantos compromisos. Recuerda que Radio Disney está como Radio Disney Pa en Instagram, así que si estás ahí, a seguirnos para que no te pierdas todas las novedades de tus artistas favoritos. Por ahí tenemos detalles de Soy Luna, de Karol G, también de Rihanna, y por ahí te estábamos también compartiendo novedades de Becky G y de Selena Gómez, que están en estos días, esta semana, estrenando una nueva canción. Becky G está lista para acompañarte con Epa. Con esta me despido, soy Katy. Buen día, feliz fin de semana. En la próxima hora vas a estar con Manuel.
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0: Irma, sabemos que Irma está en Bacamonte, que está libre hoy, rodeada de nietos. 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

ahí metido en el monitor de tu computadora, bien concentrada, revisando correos, marcando tareas completadas, pero que el ritmo de tu mañana no solo lo pongan los pendientes, también que lo ponga tu música Harry Styles con Dance No More, Alphaville, con Big in Japan. Y muchos creen que tiene que ver con alcanzar el éxito como una superestrella global en otro país, pero esta canción de 1984, según el cantante, va más allá porque es una metáfora que habla de una relación de pareja que intenta escapar de los problemas imaginando una vida mejor. ¡Feliz fin de semana!

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0: Ojalá este fin de semana tengas la oportunidad de sacar tiempo para ti. Si no es para descansar o compartir con gente, simplemente no hacer nada por un rato, sería buenísimo. Y mientras haces nada, haz nada en compañía de
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0: Aquí estaremos todo el fin de semana para ti con la música de tus artistas favoritos
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0: Incluyendo en esa lista, obviamente, los
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0: Oye, hay un clásico que ya era clásico cuando Lu Vega lo encontró, porque es que la canción es original de Pérez Prado, muy conocida en todo el mundo, pero el vino le dio otro toque y la convirtió en una de las canciones más bailadas y disfrutadas en el mundo en finales de la década de 1990. Es que los buenos momentos siempre vuelven y a veces vuelven en forma de canción. Mambo Number 5.

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0: El sonido de Maroon 5 en el fin de semana de tu radio.
1: Hola, buenos días Radio Disney.
0: Buen día.
1: Oye, hace un momento estabas prácticamente describiendo lo que yo estaba haciendo, revisando mi correo, oyendo Radio Disney con una música muy buena que estás colocando. Bueno, saludos.
0: Es Rosa. Saludos, Rosa, es que te estamos vigilando y no te has dado cuenta.
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0: ¿Sabes qué pasa los viernes? Tienes que dejar listo tu despertador para el lunes. O sea, en este momento ya deberíamos tener tu nota de voz en el
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0: para avisarnos para quién es tu primer despertador de agosto. Mañana arranca agosto y el lunes 3 escucharemos los primeros despertadores del octavo mes del 2026. ¿Para quién es tu despertador? Nos avisas en WhatsApp, su celular, la hora en que quieres que le llamemos el lunes, un mensaje de tu parte y una canción para dedicarle para que comience la semana con ánimo.
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1: Es tan fácil saber que este momento lo puedes aprovechar como tú quieras, porque no volverá. Saberlo es fácil, hacer algo al respecto es lo difícil, porque muchas veces en el trajín, como decimos, se te olvida. Y por ahí va esta canción de 1998.
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0: Mi gente, soy Joey Montana. Quédate quieto, en minutos voy a cantar para ti. No te muevas de Radio
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0: empacado en forma de canción. Dua Lipa cantaba This Walls. Y hablando de amor, Elena Rose te habla sobre su red de amor.
1: Tengo una red de amor muy especial alrededor de mí. Yo siempre le digo a la gente que es demasiado importante la gente que te rodea. Las personas que están en tu vida que te van a sostener o que te van a recordar. Yo tengo amigos que yo los llamo y le digo, recuérdame. Y comienzan a, o sea, ya saben exactamente lo que me tienen que decir a mí, al igual viceversa.

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pensando en el mediodía y lo que traerá este almuerzo. Uy, falta poco. Hablando de comida, a Olivia Rodrigo, antes de subirse a los escenarios, casi todas las noches se mete un sándwich de pavo con un té caliente. Ahora mismo lo que te trae es música, no sándwich. The Cure.

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Eres de los que pone Radio Disney en tu puesto de trabajo y ya es parte del día a día. Pues qué bueno, nos encanta acompañarte con canciones como esta de Marc Anthony Wisin, Que Me Quiera Más, o la muy escuchada canción de los campeones del mundial, Superestrella de Aitana. Jennifer, buen día. Vimos tu mensaje en el 6082-1422. Que tengas un buen viernes, Jenny.

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1: El mediodía es tiempo que puedes aprovechar para ciertas cosas que necesitas hacer de repente porque es tu hora de almuerzo y la administras de forma que te quede algo de tiempo para algo más que solo comer. De repente algo de tiempo libre para ver las redes, para responder WhatsApps, porque ya sea que puedas o no, es un momento del trabajo en el que no estás tan pendiente. O adelantar un episodio de tu serie, también puede ser. En su tiempo libre a Shakira le gusta mantenerse en movimiento. Deportes que vayan más allá del gimnasio, tú sabes que ella surfea, hace skateboard, cosas que hace con frecuencia cuando está cerca de una playa. No tiene que ser de periodo de descanso, incluso en tiempo de concierto.

0: boca. 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

mediodía en su punto. Igual que el sol en Ciudad de Panamá. Escuchamos a Lola Young con From Down Here y ahora David Bisbal con una canción que hizo porque el intérprete original resultó ser una de sus más grandes influencias. Lo escuchaba desde su niñez, de Camilo Sesto, Vivir así es morir de amor.

ranking Radio Disney Panamá actualmente. Esta está en el número 10 con Manuel Turizo, Pan Bichao. Y con Kany García está en el número 1 con 1+1. ¿Qué pasará con él mañana? Desde las 2 de la tarde lo sabrás. En el ranking Radio Disney Panamá, las 45 canciones más pedidas de la semana. Esta es Olivia Dean, escuchen Man I Need.

Estás a punto de escuchar un clásico de Maná, así que prepárate para cantar a todo pulmón, porque las canciones de Maná son todas modo karaoke. Manda una señal, no es la excepción, y hay un riff de guitarra muy particular que nació de un juego con los pedales de distorsión y los amplificadores en el estudio, buscando algo bien rockero, bien clásico, adaptado a la melodía de esta canción.

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para Becky G, colaboración con una revista, canción nueva con Selena Gómez y Benny Blanco, cantando como invitada en el tour de Karol G. ¿Qué más se puede pedir?

nos vamos para mediados del 2022 con un álbum que le permitió a Beyoncé un lugar para soñar y encontrar un escape durante un momento aterrador para el mundo, tú sabes, después del 2020, y le permitió sentirse libre y aventurera en un momento que nada se movía. Ella quería crear ese lugar.

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0: cambies 101.3, quédate con tu radio porque seguimos contigo listos para en cualquier momento de la tarde activar el modo weekend con Joana, que casi llega ya. Pero antes, Carlos Rivera te cuenta qué es eso que siempre lleva en su maleta de viaje.
1: En cuestión electrónica, una bocina, porque nunca falta que tengas que mostrar alguna canción o poner música o lo que sea que se necesite. Estos son mis in-ear que uso para cantar, y entonces, como ya me ha pasado de repente de que me invitan a algo o lo que sea, mejor lo traigo siempre en mi mochila. Entonces estos son, tienen aquí mi logo de CR, audífonos. Estas son lentes de sol, siempre hay unos de sol y unos de ver, porque no veo muy bien, entonces los de ver. Siempre traigo también unos, pulseras, por si salen, que me gusten.

0: feliz viernes. Viernes espectacular, soleado. Bueno, así está por acá en San Francisco. ¿Cómo estás? Soy Joana, estaré contigo en Tardes Radio Disney. Vamos a recibir también el modo weekend. Dinos por dónde estás, en dónde vas a recibir tu fin de semana.
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0: Y cerramos julio, será el último modo weekend de julio, ¿ok? Quédate que llega una canción escrita por Sam Smith y con amigos muy queridos para él en un día de verano de Nueva York. Quédate para escuchar esa canción. También para escuchar uno de los mayores éxitos comerciales de la carrera de Tate McRae hasta ahora. También una canción de Katy Perry que dice que luchó durante meses con la idea de sacar o no esa canción. También vamos con un clásico que tiene 2 premios Grammy. Y música, obviamente, para ir preactivándote antes de la activación del modo weekend, que será a las 5 de la tarde. Así que tú no te despegues. Ah, y también te vamos a contar cómo les fue a tus canciones favoritas, como un reprise antes del nuevo conteo, que será mañana a las 2 de la tarde, el ranking Radio Disney.

0: De nubes azules y grises, como que viene el aguacero. Lo que viene es un clásico. 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
0: Un clásico que en 1992 ganó dos premios Grammys. Una canción con la que muchos han conectado, ¿no? La expresión losing my religion se refiere a perder la paciencia. ¿Te ha pasado, no? Sentirse como al límite de las fuerzas o estar a punto de perder el control debido a una situación que te mantiene frustrado, una situación desesperante y tú dices, ya quiero tirar la toalla. Bueno, Losing My Religion es lo que te canta R.E.M.

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0: Cuéntanos de tu viernes, tu jornada en este momento, qué te ocupa, qué estás haciendo mientras vas disfrutando de la música que te ponemos acá en 101.3. El pronóstico decía algo de tormentas para esta tarde, la máxima es de 60%, puede cambiar o se puede cumplir. Acá lo que hacemos es, en la medida de lo posible, cumplirte con las canciones que pides. Hola, Andrea.
2: Hola, Radio Disney. ¿Pueden poner Out of My System de Louis Tomlinson, por favor?
0: Que si podemos, pues ya aquí la comienzas a disfrutar. Sube el volumen, cántala.

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0: ¿Y qué será eso que sí te mereces? ¿Mm? ¿Un concierto para relajarte o para sacar todo, divertirte, cantar a todo pulmón? Y alrededor de ti va a haber un montón de gente cantando también a todo pulmón. Sí, disfrutándose la música de Farruko este 15 de agosto. ¿Quieres ir? ¿Te gustaría ir? Estará en Plaza Amador. Va a ofrecer un espectáculo que promete ser inolvidable. Una noche llena de ritmo, energía y grandes éxitos. 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
0: Queremos que tú seas parte de esta experiencia, así que mantente muy atento a nuestra programación. Cuando te demos la señal para participar por entradas, entonces le entras, ¿ok? De hecho, hoy se van entradas gold, así que no te despegues, ¿vale? Ahora, si prefieres asegurar tu lugar ya, con tiempo, entonces asegúralo en Ticket Plus. Ahí lo encuentras. Farruko en Panamá, 15 de agosto, produce Magic Dreams. Avisado, avisada, como una frase muy nuestra, no sé si en toda Latinoamérica, pero dice que en guerra avisada no muere soldado. ¿Ah? Para que te preactives, antes del modo weekend llega La Bush. Dos integrantes. Ella es de Carolina del Norte, era de Carolina del Norte, y él de Alaska. Se conocieron en Alemania y allá salió La Bush. Y esta canción la lanzaron en 1995 y fue el segundo sencillo de su álbum debut, Sweet Dreams. El dúo Eurodance, germano-estadounidense, porque los músicos eran de Alemania, pusieron a bailar no solo a Europa, a todo el mundo.

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Braulio, feliz tarde. Gracias por escoger a 101.3. Mayela también nos escucha. Ella nos escucha desde Coronado. Andrea, feliz con su canción de Lee Tomlinson. Jennifer, también feliz. Anotamos, de hecho, el voto para tu canción de Cat's Eye, que recién la escuchaste. Era Pinky Up. Voto anotado. Mañana hay conteo nuevo a las 2 de la tarde, ¿ok? Antes de las 3 nos llegan dos artistas de Argentina. Ella es Tini y la otra es María Becerra. Dice María Becerra sobre Tini que se alimentan mutuamente porque se escuchan más allá de lo artístico, en lo personal, y se entienden también en muchas cosas que les han ido pasando, ¿sí? Dice que es una persona que admira mucho, que quiere mucho y siempre están en contacto todo el tiempo. No es casualidad que entonces tengan más de una canción juntas. Aquí está una de esas canciones, Miénteme.

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0: Una de las canciones presente en el top 10, una de las canciones más pedidas esta última semana, Swim, quedó en el puesto 3 de escolta del número 1 que ya vas a escuchar. En esta hora vas a escuchar los highlights del ranking, quédate ahí, vota por tu favorita.
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0: No cayó la lluvia, pero sí estamos escuchando que en otro lugar sí está lloviendo y como que muy fuerte. Dinos tú. Sí, Jenny nos reporta que por el área del Dorado ya hay algo de lluvia, súper nublada la tarde por allá y algo de tráfico también vemos. Buen viaje, Jenny. También acompañamos a Jesús Irving. Dice que un viernes soleado para escuchar música de 101.3.
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0: ¿Por dónde es ese lugar soleado? Porque ya nos reportan lluvia por varios puntos, ¿sí? Mientras nos dices cómo está el clima, por dónde estás, Katy Perry llega con una canción que dice que luchó durante meses con la idea de cantar esa canción porque dice que es un poco difícil ser vulnerable. Dice que después de todos estos años le puede dar miedo eso, a pesar de que ha escrito muchas canciones sobre el tema. Pero dice que con suerte la letra de esta canción espera que resuene con alguien que esté pasando por lo que ella ha pasado y tal vez no se sientan tan solos y encuentren la fuerza para seguir adelante como lo ha hecho ella. Escuchas Band-Aids.

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0: Ay, qué tarea esa, ¿no? De bajar las fotos de las que subiste en las redes y toca bajarlas de nuevo porque ya todo terminó. Lo cantaba J Balvin con música de Bizarrap en Music Session 62. Feliz tarde, Rebeca. Un abrazo para ti y tus pequeños. Vienen de vuelta del colegio. Jimena y Oriel, disfrútense el fin de semana. Disfruten esos momentos en familia. Pero que no falte 101.3.
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0: Bueno, en el carro de Jenny no falta Radio Disney. Nos reporta que anda por el área del Dorado.
2: Aún sigo en el Dorado.
0: Ajá.
2: Y la vuelta, por un lado, está claro. Pocas nubes, pero por el otro está sumamente oscuro. Creo que esas nubes son las que vienen para acá. Brisó un poquitico nada más. Gracias, okay. gracias por la música. Está súper buenísimo. De verdad está súper buenísimo.
0: Qué gusto que te disfrutes la música que suena en tu radio. De hecho, lo que viene te va a gustar más todavía. Te va a remover recuerdos. Y también cuando llegaba el fin de semana y tus amigas te animaban, oye, vamos a salir, no hay que llorar, hay que superar, ¿no? Habla de la superación de un desamor, del despecho que se siente post ruptura, ¿no? Y esta canción, Daddy Yankee te dice que tras ser traicionado, abandonado, siempre llega alguien nuevo. ¿Y qué le hizo? Le animó, ella le levantó, así que arriba ese ánimo a disfrutar de esta canción de Daddy Yankee.

0: Hace un rato te decíamos quién era el nuevo número uno del ranking, quién quedó de escolta, y Younger You está en el puesto 43, está por abandonar el ranking. De hecho, es el que más puestos perdió. Le dejaste caer 19 puestos. Mañana hay nuevo conteo y te vamos a contar cómo van tus canciones, las novedades, bueno, más bien los highlights de esta semana. Esto que escuchas de Madonna, Read Fade, así se llama, Read My Lips. Hace dos semanas había debutado una de las canciones de Madonna, ya está dentro del ranking y ahora viene intentando con otra más. Necesita más de tus votos esta, si te gusta mucho, Read My Lips, así se llama. Y esta de Capo es el máximo escalador, le hiciste subir 15 puestos, se salva de salir del ranking porque estaba en el puesto 45, o sea, ahí hay un paso de la puerta. Le hiciste subir 15 escalones, ¿sí? Así que a votar más por No Cry, que está en el puesto 30 ahora, máximo escalador. Ahora vamos con los debuts. Ay, comenzaste a bailar, apenas sonaba Aria Vega. Chévere, está en el puesto 29, uno de los cuatro debutantes esta semana, ¿sí? ¿Quién más debutó? Bueno, otra voz, bueno, otras voces femeninas, dos de España para el mundo, Ana Mena y Lola Índigo. Patitoa en el puesto 27, ¿sí? ¿Quién más?
1: Porque está dudando. 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
0: Danny Ocean y Ryan Castro con Desahógate. Muy cerca de Patitoa, puesto 26. Patitoa fue 27. ¿Sí? ¿Quién más está dentro del ranking? El máximo ingreso que estuvo en la puerta la semana pasada. Katy Perry con Watch It Burn. Máximo ingreso, puesto 25. Y es la primera canción que Katy logra ingresar al ranking en todo lo que va del 2026. Y lo hace con esta, Watch It Burn. Ahora, la que vas a escuchar está dentro del top 10. En el puesto 9, La Villa. De 27 semanas de estadía, lo más bajo que ha caído ha sido puesto 14. Nada mal. Sube el volumen y disfrútatela.

0: La tarde está bonita. Aunque esté nublada, depende desde el prisma que lo quieras ver, porque hay un montón de gente que le gusta el día nublado y para cuando se pone el día así, dicen, uy, qué belleza. O cuando está soleado, dicen, qué belleza. Entonces, cada quien con sus gustos, ¿no? Así que si está nublado, por donde estás, disfrútatelo. Acá también está nublado. ¿Qué escuchamos? La voz de Yandel, que pronto se escuchará en directo acá en Panamá. Nos viene a visitar el próximo mes. El 27 de agosto estará en Pty con un espectáculo que no te puedes perder. Yandel Sinfónico. Tienes que vivir esos éxitos conocidos de Yandel como nunca antes, acompañado con una orquesta sinfónica en vivo, en una experiencia llena de emoción, música y una producción espectacular. Por ahí hay un par de videos virales de cómo músicos tocando instrumentos de cuerdas, violines, se tripean el reggaetón mientras están con la orquesta, ¿no? Ya ves que sí es posible esa fusión, lo está haciendo Yandel y lo trae a Panamá y no te lo quieres perder. Nosotros no queremos que te la pierdas. Así que pendiente a tu radio.
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0: 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Produce Magic Dreams y llegó la reina del mundial, Shakira con Burna Boy.

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Estamos por escuchar el Expreso, media hora de tu música sin cortes, y nos llega, antes de eso, uno de los mayores éxitos comerciales en lo que va de la carrera de Ted McRae. Llegó al top 10 de Billboard Hot 100 y es una canción con la que mucha gente está conectando, les está gustando. Es un remix de Alok con la voz de Ted McRae. Entonces, ¿qué es Greedy? Bueno, describe a alguien que quiere demasiado de la otra persona, o alguien tan atrayente que exige atención e intensidad constante. En la canción, la frase "I will want me too, I will be greedy" significa que es perfectamente entendible quererlo todo con ella. Bueno, aquí te va la canción en la que Ted McRae habla de alguien acaparador o ansioso. Greedy.

0: del colegio, que tengas buen fin de semana y tengas mucho también para contar y conversar el lunes con tus compañeros del colegio. Voto anotado para Animal de Cats Eye. Lo pedían en el 6082-1422. Tú también puedes pedir tu canción en lo que corre la media hora, o puedes participar porque llegó tu hora de ganar entradas para ir a ver a Farruko. Acá en tu radio tenemos entradas Gold para este concierto de Farruko, que será el 15 de agosto en Plaza Amador. No tenías plan para ese día, ¿cierto? Entonces ya podrías tener uno, ver a Farruko y cantar todas sus canciones. Participa ya con nota de voz.
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0: Escucha bien, con nota de voz te presentas tu nombre, apellido, cédula. Bien, luego de eso, esos importantes pasos, nos dices con quién irás a disfrutar este concierto desde esa zona. Boletos Gold son los que te vas a llevar. ¿Con quién irás y por qué? Ok, todo con nota de voz. Participa y prepárate para cantar tus canciones favoritas junto a Farruko. ¿Ya? Ahora, si no lo logras esta vuelta, recuerda, los boletos están disponibles en Ticket Plus. Farruko, 15 de agosto, es tu cita con él. Produce Magic Dreams. Dinos, ¿con quién irás a disfrutar este concierto en el área Gold? Boletos Gold de Farruko, ¿y por qué? Todo con nota de voz, mientras te ponemos música sin cortes.
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1: Y hasta aquí llegó el turno, dices tú. Cierto, buen viaje, Katia. Esperemos hayas tenido una provechosa semana. Disfrútate tu fin de semana. Y no te enfades tanto cuando vayas por ahí por el tráfico. Que hoy es viernes, fin de mes, quincena, fin de semana, todo se junta en la calle, así que ve con calma. ¿Sí? Por ahí nos dejan saludos en el 6082-1422. Nos pedían dardos, justo salió ahí en el expreso. Julia, feliz tarde para ti, tu papá te manda besos y seguro está disfrutando muchísimo de tu compañía en esta tarde. Esperemos le hayan cantado juntos, dardos y voto anotado. Ahora, lo que estabas esperando, saber si vas para el concierto de Farruko, tenías que decirnos con quién irías a este concierto y por qué, y tenías que decirnos tu nombre, apellido y la cédula también.
2: Hola, mi nombre es Yeribet Quiroz. Me gustaría participar para el boleto de Farruko. Yo iría con mi mamá porque últimamente me ha demostrado lo mucho que se goza la vida. Tengo 32 años, mi mamá tiene 53 y me ha demostrado que la edad no impide que a ti te pueda gustar un cantante de reggaetón y ella se goza como nadie las canciones de Farruko y me encantaría ir con ella a disfrutar este concierto.
3: Y aprender más de ella, disfrutar de los pequeños momentos que la vida nos regala en cuanto a la música y los momentos en familia.
1: Eso, felicidades, Yeribet Quiroz, con terminación, Yeribet Quiroz, con terminación de cédula en 29, vas a disfrutar con tu mamá, esperemos te queden lindos de recuerdos, de verle su cara feliz, de ver a Farruko en concierto. Entradas Gol son para ti, ¿vale? Pendiente a la próxima señal. Ahora de Puerto Rico, de donde también es Farruko. Farruko es de Bayamón y de San Juan es él, Luis Fonsi.
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0: tienes calor, ¿verdad? Ya el clima está más fresco. Será, dinos, porque acá con el vidrio y la cosa, estamos adentro de una oficina, una cabina, no se nota, no sabemos. Así que dinos cómo está. El pronóstico por lo menos nos dice que hay 29 grados de temperatura, sensación térmica de 37. Tú dirás, ¿sí? Si necesitas una canción como para ambientar esa atmósfera veranera.
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0: Ahí nos cuentas. Te contamos qué pasó con esta canción que vas a escuchar de Sam Smith. Cuando él la lanzó, él dijo con quién la escribió. Y que, bueno, ha estado esperando toda la vida para escribir y cantar una canción como esta. La escribió con amigos muy queridos un día de verano, justamente, en Nueva York. Y surgió de manera espontánea. Dice que en este mundo, a veces frío y distante, espero que puedan sentir el amor y la cercanía de esta grabación. Intenté capturar el brillo y la calidez del amor en ella. Me hace llorar, tal vez también les haga sentir un poco de amor. Lo que escuchas en la voz de Sam Smith se llama My Guy.

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0: Si estás en tu carro, pues bienvenido, bienvenida a bordo. 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
0: te acompaña y también te viene a acompañar Mike Towers, que él confía en el proceso. Si sientes que se acabó el mes y ves todo lejano, disfruta, saborea cada paso, cada avance. Por pequeño que sea, disfruta en el proceso, porque Mike Towers, antes de firmar con grandes discográficas y llenar estadios, Mike comenzó a ganar notoriedad entre los 2013 y 2014, publicando sus freestyles y maquetas de forma independiente en SoundCloud. O sea, sin estar con el rush de que una disquera lo pillara y lo firmara, él ya estaba haciendo su parte, ¿no? Dándose a conocer de manera independiente, y ahí se fue convirtiendo en una de las figuras clave.

surgidas del movimiento underground del trap y rap en Puerto Rico. Y el resto es historia. Las redes también tuvieron mucho que ver. Aquí lo tienes a Mike Towers con Una Na Más.

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1: Ay, sonríes porque ya finalmente son las 5 de la tarde del viernes. ¿Estás feliz porque ya se acaba julio? ¿Porque agosto es tu mes? Oye, también vamos a celebrar porque también es el mes de tu radio.
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1: Viene nuestro aniversario, así que no te puedes despegar, sobre todo en este mes que viene, ¿vale? Para que también celebres con nosotros, que te acompañamos todos los días. Tú nos compartes cosas buenas siempre, nos mandas buena vibra, nosotros también te la rebotamos. Ahora que estamos cerrando este mes, seguramente algo bueno te cayó, una buena noticia, ¿sí? Un trabajo nuevo, que tu familia empieza a crecer, ya nació o está por nacer. Dinos, eso bueno que te cayó en julio.

0: hay para este fin de semana? ¿Sol, playa y arena o hay party? ¿Te vas de party todo el fin de semana? ¿Vas a bailar muchísimo? ¿Celebrar algo en especial? Manda tu plan por acá.
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0: Estamos activando el modo weekend en 101.3 y estamos para recibir esas buenas nuevas que te cayeron este julio. Nos puedes compartir cuál fue esa buena noticia que te dieron o lo bueno que te pasó de tantas que seguro pasaron muchas en todo julio. ¿Sí? Más de tres cosas te pudo haber pasado de bueno. ¿Vale? A decirnos. ¿Sí? Si no, anótalo. Ve anotando y te vas a dar cuenta que fueron muchas. Mientras nos cuentas, saludamos a Yanis. Feliz fin de semana para ti. Yanis siempre se deja acompañar de Radio Disney. No sabemos si desde el inicio, pero desde siempre, desde que nos puso 101.3, ahí se quedó. Gracias por quedarte. Dice que agosto es su mes y está clarita que también es el mes de...

0: ese es tu estado de ánimo ahora mismo. Estás feliz, feliz que llegó la hora de irte a casa. Llegó el fin de mes. Bueno, por acá lo que sí sabemos es que Lucía Isabel está súper mega feliz. Felicitaciones, felicidades. Que este nuevo año que viene para ti, que venga cargado de cosas lindas. Feliz cumpleaños, Lucía. 7 años. Ay, 7 años. 7 años que le has dado alegrías a tus padres, que te aman mucho. Ellos nos dejaron saber que tú estás de cumpleaños.
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0: Ahí nos puedes contar si estás de cumpleaños, igual que Lucía Isabel. Si le quieres mandar buena vibra a Lucía Isabel a través de tu radio.
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0: También se vale, todo se vale.

0: igual. Te vas tripeando la música. ¿Qué tanto te lo estás tripeando? Nos puedes dejar saber con un sticker que te represente.
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0: Sí, que has de tener muchos de esos que te representan bailando, cuando estás enfadado, cuando estás feliz, cuando estás emocionado. Entonces, el que queremos que nos mandes ahorita es el que te representa bailando, tripeándote la música que suena en el modo weekend de 101.3.
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0: Dale, aunque vayas en el tranque, ¿sí? Jenny dice que está tratando de llegar a Alta Plaza. Se ve detenido eso. Casi detenido. Uy, uy, uy. Y nos mandó su sticker que le representa. Creo que es un personaje de la película... Se me escapa el nombre, ¿eh? Pero parece un rinoceronte bailando, ¿no? Dando la vuelta, bailando, pero como a los hawaianos, algo así. Mándanos el sticker que te representa. Sí, creo, se me va el nombre, es de una isla por allá, por África. Alguien que me ayude, por favor.

0: Hoy están pilas. Sabían, yo nada más me quedé con el archivo que mi cerebro me decía que era una isla por allá, por África. Ya la gente nos decía Madagascar.
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0: La primera que saltó ahí a escribir era Ana. Ana Best, eres la best. Gracias, gracias por decirme Madagascar. Bueno, ahí nos mencionan a otro personaje de Madagascar, Gloria de Madagascar. Lo que pasa es que es como un rinoceronte que se mueve así como... No sabemos si es samba, no me acuerdo tampoco. Que era lo que bailaba, pero... Bailaba, ¿no? Entonces, estamos pidiéndote tu sticker que te represente en este momento de lo bien que te cae la música que estás escuchando.
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0: Que te lo estás tripeando. Dinos, ¿sí? Bienvenido, bienvenida al modo weekend de 101.3. Por acá nos saluda alguien más. Bienvenido a tu radio.
2: Buenas tardes, ¿cómo está Radio Disney? Nada, yo aquí saliendo de la oficina rumbo para el West. Ojalá que no haya mucho tranque. Creo que estoy pidiendo mucho, pero ojalá.
0: Jaime. Bueno, ¿alguien le puede decir a Jaime cómo está el tráfico hacia el West? Gente del West, que sabemos que es una caravana bien grande que se deja acompañar de 101.3. Y recibido tu sticker. Muy cool. Muy cool. Dinos, ¿cuál es? Más bien, mándanos. No nos digas, mándanos tu sticker que te representa. Aquí nos mandaron a Grogu. Sí, Madagascar, gracias, Liz. Sí. A Grogu bailando con las manos arriba y meneo.

0: Ah, ¿te gusta? Bueno, aunque te sepas solo esa parte, tú canta la tripédate la canción. Aunque no domines el idioma portugués, te lo disfrutas en el lenguaje que es universal, el de la música. 5 de la tarde, 26 minutos. Bienvenido, bienvenida al modo weekend. Nos siguen llegando los stickers. Creo que me voy a robar algunos. Por ahí nos mandaron uno bien clásico que tenía rato que no veía, que era la papa psicodélica. Bueno, nos mandaron un perro así como rockero psicodélico y la papa esa que se baila de izquierda a derecha y le prenden y apagan a las luces. El que lo tuvo sabe de qué le estoy hablando. Y si lo quiere tener, bueno, me dice, papa, ahí en el WhatsApp de
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0: Y con tu permiso, Marta, se lo paso, vale. Ana nos mandó el suyo. De hecho, fue... me recordaste como un momento viral también de Thalía. No me acuerdo si fue con ese vestido, pero sí, ella decía, me escuchan. Y sí, estaban escuchando. Entonces, momentos virales de las redes. Ana nos mandó uno de Thalía bailando. Mándanos tu sticker que te representa, que dices tú, te estás tripeando la música del modo weekend. Jesús, bienvenido. También por ahí está, dinos tu nombre. No nos llega todavía tu sticker. Seguimos recibiéndolo.

0: Ve ensayando porque pronto nos visita Farruko. Te sabes todas sus canciones. Sabes que siempre viene a Panamá y viene una vez más. Si no te lo has topado en las calles de la City, entonces es hora que te lo topes en su concierto, ¿te parece? Atento a tu radio.
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0: Ya se fueron entradas hoy, ¿ok? Ya estás avisado, avisada. Sí, por acá Jenny, va a cero por hora, detenido prácticamente el tráfico. Carlos, gracias por la asistencia, sí, Madagascar. Pero sabes, se parece a Gloria de Madagascar porque es un rinoceronte. Gloria es una hipopótamo. Ajá. Pero sí, es que confunde la animación, se parece bastante a la de Madagascar. Me acabo de enterar de eso, mira. Pero gracias por la asistencia. Pero esa era la película, ¿sí? Esa era la película. Gisela nos manda su sticker que le representa, que se está bailando toda la tanda. Es la del perro, como el perro Hachi de la película. Que no sé cuál es la raza, pero es el perro este bailando con las manos así en remolino. Un pasito muy clásico. Elena nos manda a la reina del Tex-Mex bailando, a Selena, con el vestido icónico e inolvidable de esa presentación, justamente inolvidable también. Que tu fin de semana también sea así, uno de los tantos inolvidables que has de tener en tu memoria. Cierra bien el mes,

0: gracias por dejarnos entrar a tu carro, a tu casa, a tu oficina, a tu vida. Siempre con
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0: Así como Jenny.
2: Trabajar con ustedes es lo máximo, de verdad. Ya saliendo de Alta Plaza. ¡Uepa!
0: Esto
2: es lo máximo.
0: qué gusto que somos buena compañía. Qué gusto que ya saliste del tranquezo. Sí, vemos que vas más fluida, pero los del otro lado no tanto. Uy, y sí, sabemos que acompañamos a muchos conductores, no solo conductores particulares, sino también a personas que trabajan en plataforma. Hoy es un buen día. Seguro les caerán muchos pasajeros. Es viernes, fin de semana, mucha gente sale y no lleva su carro, así que les lluevan pasajeros, ¿sí? Conductores de plataforma. Por ahí está Jaime con ganas de saber cómo está el tráfico y mira, Vero nos responde. Primero nos manda su sticker, que es un bebé súper feliz en el agua. Eso quiere decir que estás de muy buen humor, súper feliz, que llegó tu fin de semana. Ojalá tu fin de te incluya algo de agua para estos días calurosos. Piscina o playa o río. Bueno, río no tanto porque estamos en temporada lluviosa. Ojo con eso, ¿sí? Vero dice, Jaime, que estabas preguntando por el tranque hacia el West. Por Centenario está heavy. Desde que pasas el estadio Rod Carew. Gracias por el reporte, Vero. Si es que en el video que nos manda Jenny, que ya va saliendo de Alta Plaza, se ve esa fila hacia el Rod Carew lenta, detenida. En ese tranque va

Atención los que van hacia el West. Ya nos decían que Vero nos decía que por el área, por la vía Centenario está bastante heavy desde que pasas el estadio Rotcaru. ¿Sí? Ahora, si pensabas tomar Puente de las Américas por la Avenida de los Mártires a la altura del Instituto Nacional, tráfico pesado también hacia el West. Gracias, Lorena. Buen viaje. Lorena va por el túnel. Uy, uy, uy. Seguimos con el modo weekend. Si hay tranque, bueno, te lo vas transitando con la música de Radio Disney, la que te activa. Ya nos mandó Wendy también su sticker. Alguien bailando con indígenas. Pero no sabes quién es el que está bailando con... ¡Ay, sí, Farruko! ¡Claro! ¡Es Farruko! Oye, ¿verdad que Farruko sí hasta se ha ido a las comarcas? Ha paseado bastante nuestro istmo, ¿sí? Bien esa, Wendy. Dinos, ¿por dónde estás recibiendo tú tu fin de semana? Salúdanos, saluda a quien tú quieras que vaya contigo en el tranque o todavía está trabajando. Estás terminando la jornada. Todavía te falta. Vamos contigo, ¿sí? ¿Vale? Seguimos trabajando contigo. Es más, se acerca la hora del triple. ¿Te parece si te programas ahora tres canciones? O vámonos colaborativo entre oyentes, ¿sí? Una por oyente. Vamos a armar el triple de canción. Una canción que te representa en este momento tu mood, ¿sí? Tu ánimo, tu estado de ánimo. ¿Cómo está ahora? ¿Cuál canción te representa?

decides cómo calificar el tranque, ¿sí? Algunos le dicen horrible, severo, feo, pero hay quienes le dicen hermoso tranque. Sí, así como Vero. Bienvenida siempre, Vero. Todos los viernes, como hoy, activamos el modo weekend. Ahora, si se cruza con unos feriados o algo, bueno, de pronto arrancamos antes.

de vez en cuando, según el calendario, pero todos los viernes, Radio Disney activa el modo weekend como lo estás escuchando en este momento, ¿sí? Música que te activa, te alegra, relajamos si quieres, conversamos un poco. Hay que relajarse, que llega el fin de semana y se acaba el mes. Vamos armando el triple. El triple se escucha más tarde, los viernes, por allá como a las 6:20. Así que mándanos tu canción que te representa, el estado de ánimo en el que te encuentras ahora. Dale.

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0: Sama dice que su tranque está majestuoso. Bueno, y según la vista, sí nos gusta. Sí, hay muchos carros, pero todo lo que rodea esa fila de autos es verde, que ese es el oro de Panamá, sí sabes, ¿no? Todo lo que te arropa en ese viaje es verde, lo que te acompaña. Qué bonito ese trayecto. Lo dirás, sí, es más largo por la vía Centenario, pero es verde. ¿Sí? Y vas un poco más lento para reparar más en puntos que no ves cuando vas a velocidad. ¿Sí? De eso también se trata de los tráficos, ¿no? Los tranques. Cuando vas más lento, notas cosas, puedes observar otras cosas. ¿Sí? O puedes detenerte y disfrutar más del punto que más te gusta.

0: gusta de tu trayecto, porque seguro has de tener una parte favorita de toda tu ruta, ¿cierto? Disfrútatelo, con más calma, ya no pasarás en segundos, pasarás quizás en minutos, ¿no? Estamos esperando la tercera canción del triple, ya tenemos dos. Y van en español las dos canciones, una es de Thalía, la otra es de Ivy Queen. Dinos, ¿cuál es esa canción que te representa en este momento tu estado de ánimo?
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dejes que te gane el desespero de estar ahí en el tranque, de ir más lento. 6:03 de tu viernes 31 de julio y ya estamos por escuchar el último triple del mes. Es colaborativo entre oyentes y cada oyente propone una canción que describa su estado de ánimo hoy viernes, fin de mes. Sí, que justo cae un viernes, ¿no? El final de julio. Bueno, si te estás sintiendo un poco down, desesperado, desesperada, impaciente, porque las cosas no están saliendo bien, las que esperas que salgan bien, mira que Shakira pensó en ti y en muchas personas. Cuando esta canción salió en el 2022, dijo que en ese momento la gente necesitaba vibras positivas de forma urgente. Entonces, 4 años después, pensamos que sigue siendo una necesidad real y válida. No te preocupes. Todo pasa. Black Eyed Peas y Shakira con David Guetta te lo recuerdan.

Buenas tardes, Radio Disney, aquí saliendo de trabajo, dándole bienvenida al fin de semana, por supuesto que sí. ¿Me pueden complacer con la canción Vivir así es morir de amor de David Bisbal? Gracias, saludos.

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0: Ella está trabajando con Radio Disney. Por ahí está algo lento el tráfico por la vía Cincuentenario hacia la rotonda Roosevelt. Los que se van para ese lado, como para Villalucre o San Miguelito, van cortando hacia allá, ¿ok? Ya llega la hora de escuchar el triple de canciones colaborativo entre oyentes de 101.3. Una canción por oyente, una canción que les representaba en su estado de ánimo hoy, ¿sí? Elena pidió una de Thalía. ¿A quién le importa? Va para ti, ¿ok? María Claudia pidió una de Ivy Queen, también saliendo para ti. Y otra, Elena, nos cae. Bueno, Elena no, Yirka. Yirka, bienvenida.
1: Hola, Joana. Para aportar al triple, a ver si la pego. En este momento, la canción que me representaría sería la canción Carnaval de Celia Cruz.
0: Esa cierra el triple de canciones. ¿Qué

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0: ¿Te hizo o no te hizo bailar Celia Cruz? La recordábamos con La Vida es un Carnaval. Gracias, Yirka. Gracias, MacLeod, que se pidió la de Ivy Queen. Esa era Primer Aviso con María Becerra. Y Elena nos pedía a Thalía con A Quién Le Importa. ¿Sí? Canciones que les representa ahora mismo su estado de ánimo. Hoy viernes. Feliz fin de semana para ti, que te dejas acompañar de Radio Disney. Dinos en el 6082-1422 por dónde estás. Cuéntanos.
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0: cuando dedicas canciones acá en tu radio, eso también suma como voto para tu canción favorita. ¿Te gusta esta canción de Carlos Vives? Bueno, tienes que saber que le fue bien esta semana. Del puesto 20 subió al 16.
1: Hola amigos, soy Carlos Vives. Gracias por votar esta canción y hacerla subir en tu ranking.
0: Te dedico, subió 4 escalones. Gracias a esos votos que dejas por acá en el WhatsApp.
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0: Pide tu canción. Mañana hay nuevo conteo a las 2 de la tarde. ¿Ok? Andrea, feliz tarde para ti. Ya viene tu canción. Feliz tarde para tu mamá, tu hermano. Andan en el tranque escuchando Radio Disney. Pues aquí le va algo reciente. De Capo. Se llama Reina Criminal. Para que te vayas activando, Lena, que te estás preparando. Pásalo bien. Un abrazo.

0: Rodrigo. Gracias por escoger
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0: Feliz fin de semana para ti. Viene, bueno, este cierre de mes, ¿cierto? Oye, por ahí está Marta que dice que se disfrutó mucho algo.
2: Hola, que ese triple estuvo espectacular.
0: Qué gusto que te lo hayas disfrutado. Marta que nos dio una buena noticia que se va a casar. ¡Yay! Bueno, que lo disfrutes muchísimo, cero nervios, ¿sí? Y que sea una fecha súper, súper mega inolvidable. Gracie llega para acompañarte con Mal o Bien. Antes te cuenta cuál fue el papel de su familia en su carrera.
3: Siempre fue una familia que actuaba en pro a estar mejor, así fuera su apariencia, en estar bien. Y eso para mí ha sido un ejemplo enorme. Y la vida empezó, les permitió como crecer a nivel económico, en sus proyectos personales. Mis papás toda la vida han trabajado juntos. Y bueno, hoy están pasando un montón de cosas bonitas. Ellos dicen que yo he sido como su bendición, que yo nací con un ángel. Mira que en el lugar donde hoy estoy, la gente lo ve, la gente que lo conoce a uno a partir de ese momento dice, no, seguro palanca, seguro de familia, dinero, eso pagan para que los pongan en televisión. No, de verdad que ha sido un camino bonito, un camino recorrido en familia, donde hicimos en algún momento una fila para un reality, pasamos, luego alguien se enamoró de esa niña y le hizo una propuesta para un proyecto actoral, por eso duré 10 años actuando, y una cosa llevó a la otra, y siempre yo todos mis días siento que todos nacemos para algo, y yo siento que siempre me levanté con la energía enfocada hacia lo que me gustaba.

0: Boom Girl.
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justo esta semana cumplió un año Eloísa, la hija de Wainaile Lepons. Mira qué rápido se va el tiempo, ¿no? Y siguiendo la tradición panameña, cuando el cumpleaños cae día de fin de semana, o bueno, más bien, cuando cae día de semana, la fiesta es sábado y domingo, ¿verdad? Bueno, arma tus patronales, llegó el modo.

0: la primera parte del año, piensa que sí lo puedes lograr lo que resta del 2026, que todavía nos queda bastante cancha todavía, ¿sí? Pasó el Mundial, pero hay más deportes. Sí, sigue el fútbol en otras áreas, pero también hay béisbol. Sí, hay béisbol. Bueno, ya pasó el Home Run Derby, ya pasó el Juego de las Estrellas, pero hay mucha temporada de béisbol si te gusta, o si no, es buen momento para que empieces a ver los partidos, que de verdad que también son emocionantes, ¿sí? Son más largos que el fútbol, pero tiene su parte emocionante. Cuando te metes en partido, aunque no juegue tu equipo favorito o el que te está gustando, te lo disfrutas, ¿sí? Oye, y ya que dije patronales, si vas para las patronales de Santiago, pásalo muy bien, maneja con cuidado, te queremos de vuelta también por acá. 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Búscanos, estamos para iOS y Android, así mismo, Radio Disney, ¿sí? Feliz fin de semana, recuerda, mañana hay ranking Radio Disney, nuevo conteo a partir de las 12 en punto. Mili, que tengas buen weekend. Yo soy Joana, hasta aquí te acompaño. Ya vienen, por ahí está alistándose Cats Eye, Piso 21, BL, Ricky Martin y algunos más.
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